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0: Oye, qué bonita esa pelota.
1: Vamos a jugar otro. Si no te la presto para que te quede.
0: Pero deja la mala crianza, niña bonita. Mira que tú debes compartir las cosas, hombre, para que después te dé todo el mundo a ti.
1: Oye, dame la pelota. Dile que no te la voy a prestar.
0: Sí, mira todas esas
1: cosas. Mira que lo voy a dar a mi mamá, oíste.
0: Mira. Deja los gritos y vamos a jugar con todos los niños. Mira, mira.
2: Media vuelta.
0: Mira, con media vuelta y todo. Mira qué rico.
2: Vuelta entera.
0: Eso sí es chévere.

0: Tú me la tiras y yo te la tiro, y así sabes lo que nos vamos a la pelota.
1: Vaya, vaya, espera, de una, vamos, échala. ¿Ya va? ¿Ya va?
0: Con
1: pasito, pasito, pues. Salto. Así. ¡Oh!

¿qué onda? Vamos a la playa. Oye, vamos a jugar todo lo que es esto, ¿eh? Y mira qué amigo que tenemos.

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